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0: Good evening, ladies and gentlemen. This is Carl Schultz speaking to you from Cologne, Germany.
1: De un nuevo telón de acero que cae en medio de la dividida capital alemana. Los propagandistas comunistas de Berlín Oriental festejan la erección de las rigurosas medidas con una mezcla de cinismo y de sádica alegría.
0: This is Carl Schultz speaking to you from Cologne, Germany.